0: La luna la tenemos después de la una en buena posición.
1: Yo te voy a explicar por qué.
0: La una después de las 12 de la noche.
1: Es el momento en que más se acerca.
0: En el caso de Júpiter, tiene un núcleo de casi 54.000 grados Fahrenheit, es decir, que haciendo la traducción. Déjame hacer una conversión. 30.000 grados centígrados. Júpiter, el núcleo. En la atmósfera superior, las temperaturas oscilan entre 161 grados bajo

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Con este poema no tomarás el poder, dice. Con estos versos no harás la revolución, dice. Ni con miles de versos harás la revolución.

No ganará plata con ellos. No entrará al cine gratis con ellos. No le darán ropa por ellos. No conseguirá tabaco o vino por ellos. 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Si por ellos fuera, la lluvia lo mojará. No alcanzará perdón o gracia por ellos.

Con este poema no tomarás el poder, dice. Con estos versos no harás la revolución, dice. Ni con miles de versos harás la revolución, dice. 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

aeropuerto de Buenos Aires. 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
1: It might sound difficult.
2: Hola, Hola Marcelo.
1: But it is really very...
2: Hola, Rita de Garnica.
3: Ay, Rita. ¿Cómo andas, Rita de Garnica?
2: Bien, ¿y ustedes?
3: ¿Vos sos de Garnica?
2: Sí, de Garnica.
3: ¿Te llamás Rita?
2: Sí, me llamo Rita.
3: Qué casualidad. Estoy hablando con Rita de Garnica.
4: Ah, mira, tanto le estaba preguntando. Sí.
2: Bueno, feliz cumpleaños para Omar.
4: Gracias, Rita.
2: Y les quería hacer una pregunta.
4: Por favor.
2: Bueno, quería saber cuándo van a traer al Negro Videla.
4: Tenemos al Negro Córdoba.
2: Qué casualidad.
3: ¿No está detenido el general?
2: ¿Eh?
3: Ah, no, perdón, me equivoqué. No sé, en cualquier momento se cae, ¿eh?
2: Ah, bueno, pero avisen, ¿eh?
4: No.
3: Por favor, vamos a avisar eso para que pongas unos pollos.
2: Ah, bueno.
4: No.
3: ¿Cuántos años tenés, Rita?
2: 14.
3: ¿Cuándo cumple los 15?
2: Y el 16 de marzo.
4: ¡Ay! ¡Vamos!
3: ¿Podemos ir a la fiesta?
2: Sí, seguro, están todos invitados.
3: Ay, bueno. Todos dicen lo mismo, pero nadie concreta.
4: Sí, acá nadie está invitado.
2: Sí, bueno, ¿qué se le va a hacer?
3: ¿A dónde lo vas a hacer?
2: Lo voy a hacer en Glew.
4: Ah, estamos en paz.
3: Me quedo en paz. Salimos los días antes.
4: Llevamos la carpa.
3: Sí, claro.
4: Hacemos la noche ahí en San Luis.